0: Sam.
1: ¿Cómo va?
0: Hasta la mañana, na, na, na, na, na. Te juro que yo prendo fácil si es por ti.
1: Uno más.
0: Hasta la mañana, na, caigo en tu
1: llama. Ich hab's mega leicht für euch geschrieben.